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4: Son las 8 de la mañana, 50 minutos, están escuchando Mix Radio.
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2: Hora de un buen tinto, 9:50 en Mix Radio.
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1: Señores, por acá en este fin de semana, avanzando con mucho más en este domingo. Por acá el dueño del parque, siendo presente, señores. Saludo para toda la gente y bueno, lo prometido es deuda. Preparándonos también por acá porque me voy con un par de invitaciones a esta hora. Voy a llevar un par de oyentes para que se vayan a disfrutar nada más y nada menos que Skyzone, el parque de trampolines más importante de todo Bogotá, Colombia, Latinoamérica. Ahí vamos a estar diciendo presente, por supuesto. Me voy a llevar un par de oyentes, ¿listo? Y eso será en este momento, así que prepárense.

0: Me vas a responder facilito, ¿cierto? A ver, ¿qué les preguntamos? Bueno, listo, ya sé qué les voy a preguntar. Primera pregunta, mucha atención, señores. Esta pregunta viene doble, ¿cierto? Hoy voy a preguntar por dos, señores. Lo primero que les voy a preguntar es el comando ganador y en esa misma nota de voz se debe escuchar la respuesta a lo siguiente. ¿Cuál es el nombre del programa que viene ahorita de 12 a 2? ¿Cierto? A participar entonces, señores. Quiero escuchar oyentes a esta hora, ¿qué me dicen? ¿Tienes la respuesta? ¿Sí o no? Nos vamos con ganadores, vamos a ver por acá. ¿Qué dicen? Hola, Mick.
1: Yo estoy bien, Mami, escuchando Mick 92.9, se llama para los 2000.
0: Bueno, ¿cómo es?
1: Yo estoy bien, Mami, escuchando Mick 92.9, se llama para los 2000.
0: Para los 2000, bueno. Por acá, Joana, ¿qué nos dice, Joana?
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0: A ver, de nuevo.
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0: Eso es. Bueno, atención, los que dijeron para los 2000 y los que dijeron sin equivocarse, yo estoy en Modo Miss, escuchando Mix 92.9, señores, son ganadores a esta hora.
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0: Eso quiere decir, a ver, por acá, ¿cómo se llama? Sandra Yamile Cano, ¿cierto? Hola. Por acá está Sandra Yamile. A ver, está Sandra.
1: Yo estoy en modo Mix, escuchando.
0: Bueno, aquí dice que es Sandra Yamile, ¿cierto? Toma tu boleta. Y Eduard Javier Casas, brother, también.
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0: Sigo entregando más invitaciones en instantes. Un dominguito para el dueño del party, señores. 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
1: Por acá avanzando en este domingo, mañana del domingo, señores. Y aquí vamos escuchando Mix Radio Bogotá 92.9. Para los que no sepan, para los que se les haya olvidado, para los que apenas se van a enterar. Señores, a las 12 del mediodía, todos los domingos, estamos presentando un programa que se llama Palos 2000. Palos 2000. Hola. El programa que nos está llevando para atrás, señor. El programa que nos está llevando a desbloquear buenos recuerdos. Y el programa que nos está poniendo a recordar en aquellos tiempos cuando farmeábamos Aura con esos buenos clásicos, ¿cierto?
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1: Entonces, ahora quiero preguntarle a los oyentes a través del WhatsApp de Mix. Voy a mixear un clásico por acá. Y ustedes van a tener el honor de elegir ese clásico, ¿cierto?
2: ¡Mi barrio!
1: Ustedes me van a decir, Pari, clásico para farmear Aura. Clásico para farmear Aura. O con el que yo farmeaba Aura mejor, ¿cierto? Clásico con el que yo farmeaba Aura. Pari, química de Don Omar. Va, eso va. Pari, no, que a mí me gusta uno de Yankee, que la gasolina. Va, también, eso va. Quiero escuchar oyentes a esta hora. Clásicos con los que se farmeaba Aura. ¿Ah? Quiero escuchar, oyente, ya mismo a través del WhatsApp. Hola, Juancho.
3: Pari, clásico con el que padeaba Arma. La sensación del bloque.
1: Uy, claro, ese ritmito de la sensación del bloque. Pero es como para uno estar ahí parchadito, ¿sí o no? Haciendo la cabeza así de arriba abajo, ¿sí o no? Hola, Mix.
4: 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Clásico con el que farmaba Aura. Pegado de Wisin y Yandel.
1: Uy, qué duro, señor. Hola.
5: Pari, pari, pari. 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
1: Hola.
6: Hola, hola, Mix. Uy, un buen clásico. Somos de calle. De hecho, ahí se ve.
1: Total. 310-42-82-92-9. A ver qué más por acá. Hola, Miguel.
7: Hey, Pari, ¿cómo vamos? Buenos días. Uy, clásico para farmear ahora. Salgamos para la calle de Daddy Yankee. Uf, severo tema.
1: ¡Listo, señores!
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1: Vamos a farmear ahora entonces. ¡Vamos! Me voy con dos. Este es el primero. Sigan tirando ahí clásico para farmear ahora. Con el que farmeamos ahora. Aquí está Yankee, ¡vamos!
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0: luego de recordar, de desbloquear este par de clásicos, señores. Momento de volver a la realidad, a lo actual. ¿Ah? ¡Vamos para adelante!
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1: Alguito por ahí de Sean Paul. Buenos clásicos también en este domingo escuchando Mix Radio. Andrés Pari te va acompañando a esta hora, señor. Mientras estás ahí, moviéndote por la ciudad, en la casa, levantándote. Trabajando a esta hora con la 10 puesta, saluditos. Y gracias por estar ahí escuchando Mix Radio Bogotá 92. Venga, tengo algo para decirle. Y es que resulta que una de las sensaciones del mundial, el muy conocido Jolón. Hombre, se cortó el cabello el hombre, ¿ah? Se cortó el cabello. Ahí lo tenemos a través de arroba Mix Radio Bogotá. Mix Radio Bogotá. El que quiere ir a chequearlo, a ver, a comentar, Pari, le quedó bien el nuevo corte, el nuevo look. No, era mejor con el pelito largo. Ya mismo, arroba Mix Radio Bogotá. Allá nos vemos en Instagram. Listo, arroba Mix Radio Bogotá.
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1: Bueno, señores, resulta que por ahí se había vuelto tendencia también, hablando de otras cosas. Que hace más o menos como, ¿qué? ¿Cuánto? ¿Un año más o menos? Estaba muy tendencia que la gente estaba pagando, o sea, le estaban pagando a la gente por dejarse escanear el iris del ojo. Usted iba allá a uno de los centros de acopio. Ah, venga, es que yo me quiero dejar escanear el iris. Listo, toma tus 200 luquitas. Todos felices, todos contentos. Pero resulta que se ha vuelto viral también una noticia en las últimas horas, que ya están denunciando que en Cartagena ya están haciendo de las suyas a personas que se dejaron escanear el iris. Aquí en Bogotá estaban pagando 200 mil. Acá lo que estoy leyendo es que ya estaban pagando 20 mil. Y que pues algunas de las personas que se dejaron escanear ese iris del ojo aseguraron ya que posteriormente pues ya habían aparecido créditos, productos financieros solicitados a su nombre. Y mucha gente está asustada, ¿cierto? El iris es un dato biométrico único, es decir, es una característica que permite identificar a una persona y que a diferencia de una contraseña no puede simplemente cambiarse si llega a quedar comprometida. No, eso es como la huella dactilar única, la carta dental única también, ¿cierto? Por eso mucha gente ya está siendo como asustada porque dice, bueno, yo ya me gasté esa plata. Yo ya me disfruté los 200 mil o los 20 mil en este caso. Y ya están apareciendo créditos grandes, ¿cierto? Ahora, pregunta para los oyentes. ¿Ustedes se dejarían escanear el iris por 20 mil? ¿O tal vez por 200 mil entregarían ese dato? Ahí les tiro a esas, señores. Domingo escuchando Mix. Andrés Pari te va mixeando a esta hora en el fin de...
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4: Ya son las 11:03 en Mix Radio.
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1: Por acá desbloqueando buenos clásicos. Aquí en la mañana de este domingo escuchando Mix Radio Bogotá 92.9.
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1: Bueno, señores, y llega el momento también para seguir ganando, para seguir entregando más invitaciones. Tengo boletos para que te vayas a disfrutar, a parchar a Skyzone. Ustedes saben que Skyzone es el parque de trampolines más importante de todo Bogotá, Colombia, Latinoamérica. Y allá vas a estar diciendo presente, por supuesto, con Mix Radio 92.9.
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1: 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Atención, porque es la hora de ganar. Y ustedes en este momento, a través del WhatsApp de Mix, 310-4282-929, 310-4282-929, me van a tirar respuesta. ¿Están preparados para eso o no? ¡Ojo! Hoy estoy haciendo doble pregunta. En la misma nota de voz, primero, debe sonar el comando ganador de Mix Radio, ¿cierto? Comando ganador. Y también me van a responder cuál es el nombre de la niña, la diva, la caballota que está conmigo haciendo el programa sin nombre de 4 de la tarde a 7 de la noche. Pregunta para los oyentes a esta hora. Por invitación para Skyzone. ¿Quién tiene la respuesta? Quiero escuchar oyentes ya. Ahí tienen ustedes, primera respuesta. ¿Quién se lleva la segunda? Vamos a ver. Vayan llegando ahí, 310-4282-929. Hola.
2: Hola, yo estoy en Mix, escuchando Mix 92.9. La mejor, se llama Farsandura.
1: Bueno, nada que hacer. Dos ganadores a esta hora.
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1: Felicitaciones, señores, señoritas, también ahí, todos los que están participando, todos los que están ahí parchándola a esta hora. Por supuesto, escuchando Mix Radio Bogotá 92.9.
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1: Momento de seguir mixeando en esta mañana. Hay buenos clásicos, hay canciones del momento. Hay canciones de todos los géneros también, señores. Vamos a mixearnos salsita a esta hora. Vamos a meterle salsita al cuerpo, ¿listo?
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1: Dale salsito a tu cuerpo, vamos. Andrés Pari, quien te mixea. Todos los géneros sonando en Mix, vamos.
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0: clásico de todos los géneros, señores, ¿ah? Para que lo cantes ahí, en modo mix.
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0: Y si le metemos alguito del rey Don Omar. Seguimos para atrás, señores. Oh, porque a las 12 llega Palos 2000, ¿ok? Con Mr. Bravo. Escuchando Mix Radio Bogotá 92.9. Vamos. 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
0: Ya viene para los 2000, a las 12, para los 2000, buenos clásicos, 2 horas de buenos clásicos.
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0: Mientras tanto, por aquí esta aventura.
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0: Bienvenidas a una edición más de Palos 2000. Recuerda que los domingos a las 12 del día, tú y yo tenemos una cita para viajar en el tiempo y disfrutar de canciones fantásticas del inicio de este siglo, desde el 2000 y hasta el 2015. Es un viaje todos los domingos, así que recuerda que tenemos una cita para disfrutar las canciones más top, las canciones más épicas, las canciones con las que quizás nos enamoramos, quizás aprendimos a dar los primeros prohibidos, las canciones con las que aceptamos el reto del animador de la discoteca cuando nos decía: ok, ahora todo el mundo en la discoteca, nos fuimos hasta abajo, mami, hasta abajo. Las canciones más están aquí todos los domingos de 12 del día a 2 por Mix Radio Colombia.
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0: 2000. Y voy a iniciar con esa canción de Pequeño Juan y Mr. Deck, Golpe a Golpe, canción que más de uno dedicó. Todos la cantamos en la discoteca, en la radio.
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0: La disfrutamos en el CD que comprábamos quemado, ¿lo recuerdas?
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0: No me digas que no compraste nunca un CD quemadito. Claro que sí.

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máquina del tiempo, ¿a qué año iremos? La máquina del tiempo me ha traído al año 2002, exactamente. Y quiero contarles que en ese año, aquí en Colombia, tuvimos una explosión de usuarios en la internet. Y es que Colombia pasó de 2,2 millones de usuarios de internet en el 2002 a 5 millones en 2003. Los primeros Wi-Fi del país se dieron en marzo, en el 2003. Intel presentó en el Parque de la 93, en la ciudad de Bogotá, la tecnología Centrino, los primeros portátiles con Wi-Fi integrado. Así es, los primeros lugares con Wi-Fi fueron el Parque de la 93 en la ciudad de Bogotá, el Hotel Tequendama en Bogotá y el Hotel Las Américas en la ciudad de Cartagena. Fue un año en el que comenzó Colombia a dar el salto a la tecnología. Además, la telefonía celular llegó al país. La tecnología de las redes, de la telefonía celular del país, se puso al día en el 2003. Gracias a ello, ahora se ofrecen servicios mucho más avanzados. En esa época, recuerdan que estaba la empresa Hola. ¿La recuerdan? Otras empresas que aún sobreviven iniciaron todo ese proceso y aún continúan. ¿Recuerdan cuando se conectaba el computador y hacía el ruido ese? El ruido aquel. Tenías que esperar 10 minutos para que se conectara bien tu computadora. Bueno, hoy día tenemos una velocidad fantástica que hay que aprovechar de la mejor manera. Ok, me subo a la máquina del tiempo. Es momento de regresar a cabina para seguir disfrutando de Palos 2000.

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0: 7, pero la gasolina le duró casi unos 14 meses, porque hasta mediados del 2008 fue una de las canciones más importantes en gran parte del mundo. Esta canción fue número uno en muchos países en Europa y alcanzó el número uno en los listados más importantes, aún también en Latinoamérica. Ivis La Rock, Rise Up, sonando aquí en Palos 2000, en Mix Radio Colombia.
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0: Místico, Wise, Pina Records.
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1: Si despido esta canción y les digo que el artista se llama Orville Richard Burrell, de uno dirá, ¿qué? ¿Qué estás diciendo, Mr. Bravo? Ese es el nombre de Shaggy. Así lo conocimos todos. Shaggy. Una canción lanzada en 1995. Bombastic, bombastic, bombastic. Es que esta canción tenía que ser éxito. Para los conocedores, bien recordarán o bien sabrán que los productores de esta canción fueron Robert Livingston y Sean Pisonia. Son unos tremendos productores. Por eso digo, los que saben, los que tienen conocimiento. Los que no, les boto el dato. Son unos tremendos productores que hicieron que esta canción llegara a ser entre 1995 y 1996 una de las canciones más importantes en el mundo. Alcanzó a ser número uno en Reino Unido y alcanzó el número 3 en el Hot 100 de Billboard en los Estados Unidos. Además, esta canción le valió a Shaggy el premio Grammy a Mejor Álbum Reggae en 1996.
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1: Así es, aquí estoy en Palos 2000 por Mix Radio Colombia.
3: Soy yo.
1: Y ahora le vamos a meter un poquitico de reggaetón.
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1: A lo vieja escuela.
3: Uno.
1: Aquí está el rey William Omar Landrón.
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1: Nos fuimos hasta abajo.

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2: Son las 12 del mediodía, 58. 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

Varios amigos en distintas ciudades me escribieron, me dijeron, oye, qué bien, bravo, ya estás un poco mejor de la voz. Quiero decirles que atravesé un cuadro gripal un poco divertido, la verdad. Pero bueno, ya me estoy recuperando. Muchas gracias por entender. 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

Nos subimos a la máquina del tiempo. ¿A qué año iremos? La máquina del tiempo me ha traído al año 2011, que fue...

0: inmortalizaron con esa canción, sobre todo con el remix junto a Raymond Ayala, el Big Boss, el jefe. En el 2011 sale esa canción y la rompe en todos los listados. Se caracterizaban por sus letras muy románticas los muchachos de Nova York, ¿no? La producción del DJ Nelson. La canción que en República Dominicana, en Puerto Rico y aquí en Colombia pegó durísimo. Su éxito se prolongó casi hasta finales del 2012. El momento de subirnos a la máquina del tiempo. ¿A qué año iremos? La máquina del tiempo me ha traído al año 2000. Quiero contarles que en este año, aquí en Colombia, experimentamos la época de la prebanda ancha. Y es que el internet en nuestro país era por teléfono marcado y súper lento. Pocas casas tenían computadora en esa época. En septiembre de 1999, solo unos meses atrás, el 90% de entidades del país ya se había preparado para el problema del año 2000 y se invirtieron más de 135 mil millones de pesos en Colombia para evitar esas fallas. Al final no pasó nada grave, solo el 30% de empresas reportó fallas pequeñas. La telefonía celular estaba empezando, que eran súper caros. En el 2000 todavía eran símbolo de estatus el tener cierta gama de celulares. Los mensajes de texto empezaban a popularizarse entre los jóvenes como forma de comunicarse de manera barata. El MP3, las videoconsolas y computadoras ya eran nuevos artefactos que los jóvenes usaban para ocio. El juego digital empezaba a ganarle a actividades analógicas. ¿Cómo hemos avanzado, no? ¿Cómo hemos avanzado? Ok, me subo a la máquina del tiempo. Regreso a cabina. ¿Y a qué año iremos? La máquina del tiempo me ha traído al año 2009, año en el que el grupo Aventura se inmortaliza y pasa a la historia con su álbum The Last. Álbum en el que vinieron incluidas varias canciones que al sol de hoy seguimos cantando y la radio sigue sonando, y de qué manera. Entre esas está Dile al Amor, Anthony, Romeo, Lenny, Max y Henry se juntaron para componer este poema que vamos a disfrutar a continuación, completico aquí en Palos 2000.
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0: que produjo David Guetta junto a Aiken. Sex Appeal. El 1 de septiembre del 2009 sale al mercado esta super canción que rápidamente llega al número uno en 15 países, incluyendo Australia, Canadá, Reino Unido y Francia. No le alcanzó a ser número uno en Billboard Hot 100 en Estados Unidos, pero logró ser la posición 5 durante varias semanas. Más de 10 millones de copias vendidas mundialmente. Certificado como platino en Australia. Nominada al Grammy como mejor grabación dance en el 2010. Aquí en Colombia sonó y de qué manera. M. Kurt.
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0: Bueno, aparte fue uno de los primeros temas que mezclaron el EDM europeo con el R&B americano. Bueno, marcó la fórmula de éxito de David Guetta en su momento, ¿no? Ok, ¿qué tal si nos venimos a esta parte?

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En modo mix. Pasando el espectacular en esta edición de hoy, domingo 23 de agosto. Abrazo grande para todos los que están desde hace un ratito ahí conectados al dispositivo o conectados a la radio. A los que acaban de llegar, bueno, se perdieron una horita y algo de Palos 2000, pero quizás no sabías aún que los domingos de 12 del día a 2 de la tarde, tu pana Mr. Bravo conecta el sistema Mix Radio en toda Colombia para viajar en el tiempo hasta el año 2000 exactamente. Ahí inicia nuestro viaje todos los domingos. Así que la invitación está abierta para que me acompañes el próximo domingo. Pero espera. Aún tengo éxitos que quiero compartir contigo. Como por ejemplo, esa canción que en el 2014 hace que Bugsy diga, hey, San Andrés tiene música. Tuve la oportunidad de estar en el lanzamiento en la ciudad de Bogotá de esta canción junto a mi gran amigo Bugsy. Pasamos genial, nos la disfrutamos muchísimo. Está yendo súper bien a Bugsy en España. Convirtió esta super canción en un tremendo palo, por eso la escuchamos completa. Disfrútala aquí en Palos 2000. 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
2: 1:59 de la tarde, estás escuchando Mix Radio.
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1: Estamos a diario con la emisora que comanda Mix Radio, Mix 92.9. De la tarde, 15 minutos, la que escuchas Mix Radio en estos momentos. Bogotá tiene mucho evento, ¿no? Estamos viendo en el estadio El Campín cómo está jugando en estos momentos Fortaleza con Nacional. Lo va ganando el equipo de la capital, a pesar de ser, entre comillas, local, ¿sí o no? Porque el estadio está totalmente lleno de verde. Los hinchas de Atlético Nacional también, recordemos que está Colombia con Voces por la Vida. Oh, evento hay por todo lado y para rato, para los parceros de la oficina rodante que de pronto dicen, el domingo está movidito, ¿sí o no? Domingo que también fue de ciclovía, mucha gente salió a ciclovía. Perfecto para disfrutar como debe ser este fin de semana con la emisora que comanda Mix Radio, Mix 92.9. Vamos a poner clásicos, también a poner éxitos del presente. Buena música en esta tarde. Perfecto para usted que de pronto está saliendo a almorzar, que de pronto está saliendo con su familia, disfrutando del buen clima que está ofreciendo Bogotá el día de hoy. Porque está bueno el clima, está bueno, está perfecto para destaparse una fría. Está perfecto para reunirse con los amigos. Caíto de fútbol también para los que nos gusta el fútbol. A muchas cosas definitivamente, pero sobre todo para quedarse conectado con la emisora que estás escuchando, Mix Radio.
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1: A diario con la emisora que comanda Mix Radio. Estamos contentos con este weekend aquí en Bogotá, con este fin de semana parchadito, con buena música también. Por supuesto, con muchos eventos. También no tenía en cuenta, se me había olvidado el Festival Vallenato, ¿sí o no? Festival Vallenato. En este momento nuestros amigos de la emisora hermana Olímpica Estéreo están allá en el Simón Bolívar. Este festival que está bastante bueno, la verdad, está bastante atractivo para parcharse un ratico con vallenato, con buena música, nuestro folclore colombiano. Y por supuesto, en estos momentos también hay fútbol. Minuto 69, estadio El Campín totalmente lleno de hinchas de Atlético Nacional. Va perdiendo 1-0 Nacional, hombre, qué lástima ahí por todos los hinchas que fueron a verlo. Pues no se ha acabado el partido, eso sí. Había quedado tiempito para que pudieran por lo menos empatar, ¿sí o no? Pero Fortaleza está jugando bastante bien. Bien por nuestros equipos capitalinos que están sacando la cara. Y bueno, en El Campín están haciendo respetar, ¿sí o no? Ahora también, recordemos que está Colombia Voces por la Vida. Hace poquito estaba por ahí Silvestre Dangond. Ahí les vamos a estar contando. Si ustedes quieren ver todo lo que está pasando en este concierto, se pueden meter a las redes de Mix Radio, Mix Radio Bogotá en Instagram. La invitación es esa, que nos sigan. Bueno, ustedes también más adelante nos van a hacer reporte de movilidad. Saluditos para Álvaro Blanco, que nos dice por acá. Saludos, Johnlo. Saludos, parceros. Saludos también para el viejo Edward. Saludos para María, Camilo, todos los que se reportan hasta ahora. Recuerden que al 310-42-82-929 se van a poder reportar un ratico. Me van a decir qué están haciendo, qué hay para hacer. Entonces me tienen que motivar a ver si entregamos boleticas para Sky Su Mundo Aventura. Para lo que sea, ¿sí? Plan Cinemix también. Todavía está cartelera Spider-Man. Todavía está en cartelera La Odisea, si no estoy mal. En películas buenas. Lo que hay es para estar pasándola bien en este rato, en este fin de semana, como debe ser. Pero bueno, mientras tanto nos vamos con buena música. La emisora que comanda Mix 92.9, la emisora que estás escuchando.
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1: Canción perfecta para esta tarde, 3 de la tarde, 31 minutos.
2: Imagínate.
1: Annie Ocean dice presente con Capo. Una tendrá que esto que se llama Imagínate, modo
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1: A diario, con la emisora que comanda Mix Radio, Mix 92.9. 3:42. Oiga, hablando de todo un poquito, les estaba comentando ahorita sobre el partido de Nacional y Fortaleza, ¿no? Bueno, ya lo empató el Verde Paisa. Uno por uno va al partido y tiene ganas de ganarlo, mano. Están ahí encima, están, mejor dicho, acorralando a los amigos de Fortaleza, a los Amix. Saludos especiales para los de Fortaleza, ¿no? Ellos tienen en redes sociales, se mueven bastante. Son bastante divertidos. Vale la pena revisarles ahí eso. A propósito de redes sociales, no olviden seguirnos Mix Radio Bogotá, Mix Radio Bogotá en Instagram. Ahí van a ver todo lo que está pasando en Colombia. Voces por la Vida, que por cierto, tiene tremendo artista, ¿no? Esta vaina está una locura. En estos momentos, si no estoy mal, está Chris R. Tarima, hasta ahora uno de los máximos exponentes del trap. Ahí está con Colombia, Voces por la Vida. Pero bueno, 3:43. Saludos a todos los que se reportan hasta ahora. Recuerde que al 310-42-82-92-9 puede mandar notica de voz, ¿sí o no? Mándeme notica de voz. Así como dicen por ahí, qué bonito es saludar y ser saludado. Como por ejemplo acá Álvaro que me dice saludos, Johnlo. Saludos, parcero. A todos los que van de camino de pronto al centro comercial. Lancy de Mix aguanta, ¿sí o no? A los que están por ahí de pronto de camino también a pasar una buena tarde en familia, almuercito en familia. Recuerden que también a las afueras de la ciudad, a las afueras de Bogotá, hay una gran oferta gastronómica, ¿sí o no? O hay como por Cota, como por Che y demás. Aguanta parcharse un ratico también. Saludos también para acá, para Juan, Judy Morales también, que se reporta hasta ahora. Todos los que están conectados con la emisora que comanda Mix Radio, Mix 92.9. Más adelantico nos venimos con un Versus Mix. Clásicos, clásicos. Usted también me puede pedir clásicos. Pídame canciones, pídame música. Estoy botado, estoy tirado el día de hoy. Le pido un clásico, yo le pongo el clásico. Nos quedamos escuchando la emisora que comanda Mix 92.9.
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1: Hasta ahora llega Camilo con esta canción que se llama Vida de Rico. ¿Qué será la vida de Camilo? Se quedó con Evaluna. Y...
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3: Y como aquí en Mix Radio se vale todo, pues hasta ahora vamos con algo de... ¿Qué podemos decir? Música mexicana, regional mexicana, ¿sí o no? Daniel Ramírez con esto que dice: Todo lo fue. Canción número uno en Colombia.
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2: 4 de la tarde en punto en Mix Radio.
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4: 4 de la tarde, 1 minuto en Mix Radio.
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1: Es la emisora que comanda Mix Radio, Mix 92.9, sigue avanzando el reloj. Nosotros seguimos aquí parchaditos, pasándola bueno con buena música, buena actitud. Y por supuesto hablando de todo un poquito. Ahorita voy a entregar boleticas para Skyzone. Boletas para Skyzone. Si de pronto usted no ha tenido la oportunidad de ir a Skyzone, ¿qué está esperando, sí o no? Lanzazo de fin de semana, bueno, cualquier día de la semana realmente, pero un fin de semana cae de perlas. Si usted está descansando con su familia, si tiene hijas, si tiene hijos, pues bueno, puede ir a Skyzone a disfrutar como debe ser en este plan familiar o hasta de pareja, ¿sí o no? También se puede encontrar usted con su pareja ya y ir a disfrutar del mejor parque de trampolines que tiene toda Bogotá, que es Skyzone definitivamente. Usted va allá, se desestresa un ratico, la pasa bueno, allá le dan medias para que, mejor dicho, salten todos los trampolines. Muy bueno, queda en el centro comercial Plaza Claro, Vive Claro. Muy bueno, muy bonito, la verdad. Así que voy a estar entregando boletas. Ustedes se reportan al 310-4282-929. Ahí van a poder participar. Yo voy a estar bien atento, bien pendiente. A ver quién dice presente, ¿listo? Los que estén más presentes hasta ahora, pues van a tener más oportunidad de ganar, ¿sí o no? Así que bueno, saluditos especiales para todos los que hasta ahora se reportan. 310-4282-929. Por ahí está Camilo, está Álvaro Blanco. Hay varios que están conectados hasta ahora, así que vamos a ver qué dicen. Ustedes empiezan a mandar noticas de voz. Yo los empiezo a escuchar. Empiezo a elegir candidato. ¿Listo? ¡Hola!
2: Yo quiero las boletas.
1: Eso, muy bien. ¿Qué más dice por acá? Jesús David presente. Isa González también dice presente. Hola.
3: Porfa, yo quiero entradas para Skyzone.
1: Entradas para Skyzone, dicen por acá. Bueno, voy a estar entregando las boletas para Skyzone más adelantico. Mientras tanto, nos vamos con Ozuna hasta ahora. Esta canción que se llama Una Locura. Buena canción, ¿sí o no? Por supuesto, la buena música suena en modo mix.

Definitivamente, si es clásico, tiene que aparecer la Z y la L. Zion y Lennox con esta canción que se llama Me Pones en Tensión. Es imposible no mencionarla sin querer cantarla, ¿sí o no? Me pones en tensión. Lo superé, bueno, muy bien. Es que definitivamente aquí en Mix Radio cada canción es mejor que la anterior. Por eso vamos ahora con lo nuevo de Capo. Reina Criminal se llama hasta ahora y suena perfecto.

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1: Así es como nos pueden encontrar en la aplicación Mix Radio, emisora Mix, para que estén pendientes, para que puedan estar 24/7 por si de pronto usted va a salir de la ciudad, va a estar en otra parte del mundo. También que de hecho nos escuchan desde muy lejos. Han llegado noticias de voz desde Australia, desde Reino Unido, desde Estados Unidos. Desde todo lado nos pueden escuchar, bueno, siempre y cuando tengan la aplicación emisora Mix, tanto para App Store como para Play Store. 4 de la tarde, 27 minutos. Aquí seguimos dándola toda, seguimos con cada uno de ustedes. Con buena música y buena energía en esta tarde con Mix 92.9 de domingo. Weekend parchadito. Nos mal acostumbramos a los festivos, ¿sí o no? Ah, hoy tiene cara como de, no sé, de domingo, pero yo quería un domingo con cara de sábado, como esos puentes festivos que venían desde hace mucho tiempo, ¿sí o no? La verdad es que Colombia es el país de los festivos, pero bueno, no vamos a tener festivos hasta octubre, ¿sí o no? Hasta octubre, ya más adelante les voy a decir el calendario como tal que tenemos. Lo cierto es que este año ya se va a acabar, a agosto ya le queda muy poquito también. Que viene septiembre, mes del amor y la amistad, octubre, Halloween, noviembre y diciembre, ¿sí o no? Bueno, a ver qué dicen por acá ustedes hasta ahora. Recuerden que pueden mandar notica de voz 310-42-82-92-9. Voy a estar escuchándolos en esta tardecita porque voy a entregar boletas para Skyzone. A ver qué dice por acá María, hola.
2: Presente, presente, John, lo quiero boleticas para ir con mis hijas.
1: Eso, para ir con las hijas a Plan de Skyzone. Por acá también dice Laura Gutiérrez. Buenas tardes, Johncito. Saludos desde Chía. Estamos con mi esposo Josimar y mi hijo Kenner en sintonía con los mejores. Los mejores son ustedes por estar con nosotros. Gracias, Laurita, por tu sintonía. Hasta ahora también se reportan todos los oyentes con Mix 92.9. Hola.
3: Carepalo, carepalo. Dios lo bendiga. Saliendo a pistas, oficina rodante. Dios lo bendiga, carepalo, mano.
1: Eso, Dios te bendiga, parcero. Que hoy la plata se multiplique en el camello, ¿sí o no? ¿Qué dicen por acá? Hasta ahora también está conectada Constanza, hola.
4: Hola, Miss, reportándome, quiero boletas para Skyzone.
1: Perfecto, ¿de dónde te reportas? Chévere, si dicen estoy desde tal lado. A ver, hola.
5: Hola, hola, hola, hola, quiero boletas para Skyzone.
1: Boleticas para Skyzone, sí, señor. Hola.
6: Hola, hola, hola, bendiciones para todos desde la oficina rodante. Quiero boletas para cine, cine.
1: Plan Cinemix, dicen por acá, también se les tiene. Más adelante, hola.
7: Johncito, quiero Skyzone, por favor, buena onda. Solo Mix en esta montada.
1: Solo Mix, es el parcero, bueno, muy bien. Gracias por la sintonía. Fin de semana parchadito. Fin de semana con mucho evento. Fin de semana de buena música, de clásicos. Sigue sí, como destape esta play. Ahí está hasta ahora. El clásico de Shaggy, porque los clásicos nos pertenecen. Apenas para que le suba el volumen y se quede conectado con Mix Radio.

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1: Seguimos en esta tarde parchadita, tarde con buena energía, tarde con buena música, tarde con Mix Radio, Mix 92.9, 4:45 de la tarde ya. Avanzando rápido esta tarde, ¿sí o no? Pero bueno, lo importante, lo chévere es que estamos pasándola bueno, muchos están en familia, otros están con amigos. Tardeadita de fin de semana, tardeadita de domingo, la tarde de domingo trae reflexión, ¿sí o no? La tarde de domingo trae también como tranquilidad, paz. Saluditos también a los que están trabajando hasta ahora. Que les vaya muy bien, muchachos, los que van en su oficina rodante, los que están de pronto en el sector de la salud, los que están también como guardias de seguridad y demás. Bueno, aquí les enviamos un mensaje de buena energía también para acompañarlos en su turno de trabajo. Como siempre, con buena música. Ustedes también me pueden pedir música, 310-42-82-92-9. Ahí los voy a estar escuchando. Más adelante también venimos con Versus Mix. Voy a entregar boletas para Plan Skyson. Mejor dicho, esto apenas se compone, ¿sí o no? Oiga, hablando de todo un poquito, esta semana nos dejó eso de las batallas de Aura, ¿sí o no? Farmeando Aura. Bueno, ya esto ya viene como aproximadamente 2 semanas, pero esta semana se hizo viral eso. Que la verdad me parece como, bueno, respetable, ¿sí o no? Yo creo que todos en nuestra juventud, ya hablo como si fuera un viejo, todos tuvimos como sus cositas, ¿no? Había también batallas de TikTok y yo me acuerdo. Hay muchas cosas ahí que pues uno dice, bueno, eso es la juventud y es respetable. Además, hay cosas peores, ¿sí o no? Uno se tiene que disponer por ese tipo de cosas, al contrario, entenderlas y pues bueno, disfrutar también ahí de esas cosas que salen, ¿no? Por allá viene en universidades de Bogotá, en parques de Bogotá, gente haciendo disque batallas de Aura. Bueno, respetable, ustedes lo pueden ver en redes sociales, pueden ver de todo, pero donde tienen que ir es a Mix Radio Bogotá, Mix Radio Bogotá en Instagram y Mix Colombia en TikTok. Ahí van a encontrar lo mejor, que somos los mejores. Los acompañamos esta tarde como debe ser, con la mejor energía. La emisora que estás escuchando, Mix 92.9, emisora de la buena música.
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1: Si digo buena música, tiene que sonar BL, el BLcito. Esto que se llama Sóbelo. Sóbelo.

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1: La persona que comanda Mix Radio, Mix 92.9, quien les habla, John López. Me pueden seguir en redes sociales como Al Aire López. A esta hora, con buena música, inicio de hora con Mix 92.9. Aquí en Bogotá estábamos a 16 grados, ¿no? Pero se me hace que está haciendo como un poquito más de calor, o por lo menos por acá, por el sector de la Castellana, que está haciendo buen clima. Se reporta el solcito, como dice Miguel Bueno. Ah, bueno, el clima, la verdad es que está chévere todo. Y bueno, Bogotá, como siempre, no defrauda, mucha cultura en esta ciudad. Hay evento en el Simón Bolívar, hay evento en el centro comercial, iba a decir. Bueno, al lado del centro comercial, en el Claro, ¿cierto? En el lugar de Claro, también está el evento Colombia Voces por la Vida. Si usted quiere ver todo lo que está pasando ahí, pues bueno, Mix Radio Bogotá. Ahí va a ver usted quién se presentó ya, quiénes están por ahí. Un evento grande que recuerden que está en modo solidaridad, porque pues, con todo lo que hemos vivido lamentablemente en estos últimos días, en Cali, en Pereira, en Manizales, en todas las zonas afectadas por el terremoto, pues bueno, nos unimos como país y en estos momentos pues los artistas también dicen presente y están presentes allá en este venue de Claro, donde ya están, mejor dicho, presentándose. Hay mucha gente, de hecho, se presentó también para ver a todos estos artistas. Bueno, es que va a estar Karol G también, ¿no? Son muchos los artistas los que están el día de hoy allá en modo domingo con nuestros amigos de Claro. Y pues bueno, chévere, la verdad es que chévere. Hay que unirnos como país, las donaciones siguen. Esto todavía no termina, no nos tenemos que olvidar de nuestros hermanos de Cali, nuestros hermanos de Manizales, de todo lado, de Pereira, que pues terminaron afectados por este terremoto. En estos momentos se está presentando Chucky Town, que volvieron. Se volvieron a encontrar, ¿ve? Ahí está Goyo con Tostado. Y pues bueno, ustedes van a poder ver en Mix Radio Bogotá más adelantico toda la información de primera mano de lo que pasa en este lugar. Y bueno, también el Festival Vallenato con nuestros amigos de Olímpica Stereo, ¿sí o no? Qué rico escucharse un vallenatico en esta tarde. Pero bueno, por ahora y por lo pronto, vamos a escuchar a Rauw Alejandro, que también suena bueno. Esta canción que seguramente más adelante va a ser clásico. Por ahora dejémosla como una buena canción. 2:14 hasta ahora en modo mix.

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1: Vamos a transportarnos con este clásico de Andy Rivera. Y Andar y Josie en el flecho con buen clásico. Te pintaron pajaritos hasta ahora, modo mix.

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2: A diario con la emisora que comanda Mix Radio, Mix 92.9, 5 de la tarde, 27 minutos, sigue avanzando el reloj. Nosotros seguimos acá con buena música para cada uno de ustedes. Por acá Camilo también, Cortés Polo nos dice por acá que Tolima también está afectado, tiene toda la razón. Recuerden que nosotros también podemos ayudar al Tolima que está pasando por incendios forestales y demás. O sea, es que el tema del fenómeno del Niño está fuerte. El calentamiento global no es un juego, para que lo tengamos en cuenta, pero bueno. Por ahora y por lo pronto, saben que aquí en Mix Radio, Mix 92.9, nos encanta premiar a los oyentes, ¿sí o no? Y tengo boletas para Plan Skyson. ¿Qué es el Plan Skyson? Si de pronto usted es un nuevo oyente. Pues bueno, Skyson es el mejor parque de trampolines que tiene toda Bogotá. Usted puede ir a disfrutarlo allá. Hay varias secciones, por decirlo así, donde usted va a poder saltar, donde va a poder jugar con muchas cosas que tiene el parque. Y esto es en el centro comercial Vive Claro. Centro comercial Claro. Ahí va a poder usted ir allá, pasarla bueno. Casa Claro, si no estoy mal, ¿no? Bueno, muy bien, voy a regalar boletas ya mismo. Quiero que se reporten al 310-42-82-92-9. Ahí, ¿qué va a hacer para yo elegir un ganador? Fácil, vea. Me va a mandar una nota de voz donde me va a mencionar dos locutores de la emisora, dos locutores de Mix Radio. Ese es el paso número uno. Paso número dos, tener la aplicación de Mix, emisora Mix. Ese es el paso número dos. Y paso número tres, seguirá este pechito, ¿sí o no? Instagram al aire López, me sigue. Ya, tiene esos tres requisitos. Elijo un ganador dentro de los que cumplan con estos requisitos. Va a tener invitación doble para Skyson. Invitación doble para Skyson, Plan Skyson. Plan para ir en pareja, plan para ir en familia, pasarla rico. Empiezan a llegar las notas de voz, pero necesito que también lleguen a pantallazo de que ya me tiene la aplicación emisora Mix. También que me siga a mí, al aire López en Instagram. O bueno, Instagram o también en TikTok, en donde le quede más fácil. Listo, bueno, vamos a ver quién hace la tarea primero. Por acá está Miguel Herrera, está Fénix, Natalia Páez. Natalia ya hizo la tarea, vea. Ya me sigue en redes sociales, mandó notica de voz. Falta nomás la aplicación. Vamos, Natalia, a la una, a las dos. La aplicación. Está la aplicación. Vamos a ver si mandó bien la notica de voz por ahora y por lo pronto, ¿sí o no? Para escucharla. A ver qué dice Natalia. Hola.
3: Uno, dos locutores son Laura Buendía y Mauro López.
2: Sí, muy bien, Natalia Páez. Ya tiene la aplicación. También, ya me siguen en redes sociales, perfecto. Ya tenemos el primer ganador de esta tarde con Mix Radio.
1: Ya tenemos un ganador, Mix. Ganaste.
2: Muy bien, te voy a pedir unos daticos de manera interna. Los que están ahí, tranquilos, no se preocupen que voy a seguir eligiendo más ganadores en esta tarde, ¿listo? Más adelante venimos también con buena música también. Esto es un clásico. Clásico de clásicos, ¿sí o no? Antes de que existiera eso de farmear ahora y demás, se farmeaba hasta música. Suban el volumen y quédese conectado con Mix Radio.
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Ahí está Paulo Londra con esta canción que se llama Adán y Eva. Hasta ahora en modo mix. Qué buena dupla, se quedan Paulo Londra junto con Ovi on the drums. Pero bueno, aquí en Mix Radio definitivamente cada canción es mejor que la anterior. Por eso hasta ahora nos vamos con Bad Bunny, esta canción que se llama Nueva York.

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1: Aquí en Mix Radio todos los géneros nos pertenecen. Hasta ahora entra Fonseca con esta canción que se llama Eres mi sueño.

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1: Aquí seguimos en Mix Radio, Mix 92.9, 5 de la tarde, 55 minutos. Vea ahora, espejo. ¿Qué significará esta hora como tal? Vea, 5:55. Ahí para que aprovechen y googleen, a ver si de pronto hay un mensaje de Los Ángeles, ¿no? Oiga, a propósito de Los Ángeles y demás, recuerden que de lunes a viernes tenemos nosotros a nuestros angiólogos Edwin Ocampo y Maite Tú. 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De mañana bien tempranito les vamos a estar esperando, ¿listo? Para que estén pendientes, para que estén, como siempre, conectados con Mix 92.9. Y bueno, ya más adelante también vengo con más invitaciones para Skyson. Mejor parque de trampolines que tiene toda Bogotá. Hace poquito ganaron invitación doble. Voy a estar entregando más, ¿listo? Saludos a todos los que se reportan hasta ahora. Miguel Herrera, Nata, dice por acá también presente. Todos los que están conectados, bueno, ya en contados minutos vengo con más boletica, ¿listo? Por ahora, ya saben que aquí tenemos buena música para rato. Adicional a eso, usted también puede pedir clásicos. Le pido un clásico, se lo pongo de una vez, ¿listo? 310-42-82-92-9. Por ahí el viejo de Eduard me dice Nena Fichu. Listo, ahorita vamos con Nena Fichu. Ahorita mucho más adelante también con un versus mix, ¿listo? Para que se vayan preparando también. Que se vayan quedando como siempre conectados con la emisora que comanda Mix 92.9. Ya más adelantico también vamos a estar dando invitaciones para Sky. Conectadísimos con Mix, emisora que escuchas a diario, emisora que te acompaña en todo momento.
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2: A diario con la emisora que comanda Mix Radio, Mix 92.9, 6 de la tarde, 5 minutos. Ya va llegando la noche de este fin de semana, se nos fue rápido el fin de. La mañana hay que alistar todo para el día a día, para arrancar la semana como debe ser. De las últimas semanitas, si no es que no, claro, es la última ya. Bueno, no, es la penúltima semana del mes de agosto, se nos va agosto, comienza septiembre. Esta vaina se acabó, ¿sí o no? Ya queda muy poco tiempo, pero bueno, nosotros vamos a seguir como siempre con buena energía aquí en Mix Radio. Pasándola bueno en esta tarde con buena música también. Y entregando ganadores para Skyzone. Invitaciones dobles para Skyzone, el mejor parque de trampolines de Bogotá. Una experiencia que usted tiene que vivir acá en Bogotá. Si de pronto está de paso, si de pronto llegó hace poquito. Pues bueno, usted puede ir con su familia, con su pareja, con quien quiera a... El plan de Sky es el mejor parque de trampolines que tiene toda Bogotá. Y nosotros estamos entregando invitación doble aquí para ustedes, ¿listo? Así que pendientes, porque voy a entregar más boletas ahora, pero por lo pronto y por ahora, ustedes saben que los clásicos nos pertenecen.
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2: Y si es clásico es Don Omar, y si es Don Omar... Tiene que reportarse con un éxito como estos. Pobre diablo, hasta ahora en modo mix.
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1: Así es como nos pueden seguir en Instagram, Mix Radio Colombia, Mix Radio Bogotá, la verdad es que así es como nos pueden seguir. Pero bueno, Mix Radio Colombia en Kick. Nosotros estamos en Kick ahí 24/7 para ustedes, se pueden conectar en Kick. Y también en la aplicación, por supuesto, ahí también van a poder encontrar 24/7. Listo, 6 de la tarde, 17 minutos. La que escuchas hasta ahora, Mix Radio, Mix 92.9.
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1: La emisora de los clásicos, la emisora de los éxitos del presente, la emisora que los acompaña a ustedes en todo momento, y la emisora de los, de las batallas mix, de los versus mix. Vamos a irnos de una vez con un versus, versus de domingo, ¿sí o no? Para ponerle un poquito más de, no sé, de tranquilidad, ¿sí o no? A ver, vámonos con el versus de una vez. Por un costado del cuadrilátero tenemos tremendo junte, ¿verdad? Wisin y Yandel y Don Omar con esto que se llama MySpace. La mayoría de las, bueno, las últimas generaciones no saben qué es MySpace, ¿no? Se los medio podemos explicar con esta canción, que a propósito MySpace quiere volver. Esta plataforma, esta red social quiere volver. Bueno, esto por un ladito, por otro ladito tenemos

0: Está la Z y la L junto con Tito el Bambino. Y esto que se llama ahí algo en ti.
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0: Hasta bueno. Está bueno el versus. Bueno, es Wisin y Yandel junto con Don Omar. Contra la Z y la L y Héctor. Y Tito el Bambino, perdón. Bueno, caigan ya mismo. 310-42-82-92-9. Los voy a estar escuchando. Los más participativos, obviamente, los vamos a tener en cuenta para Plancito Skyzone, ¿sí o no? ¿Con cuál se quedan ustedes? ¿La Z y la L? ¿W y Yandel? Como si estuviéramos en la Universidad del Perreo, ¿sí o no? Eso es lo que inventó Wisin hace poquito. Ah, mucho tema. Me da ganas hasta dejarlo completo. Pero por el otro lado, recuerden que tenemos... otro temazo también.
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0: Bueno, ustedes son los que eligen hasta ahora. Vamos a escucharlo ya mismo. Hola.
3: Carepalo.
0: Háblalo.
3: Buena tarde. Papi, vámonos ahí con MySpace.
0: MySpace, listo, parcero, gracias por tu voto. Hola.
4: Jonlo, MySpace. De Wisin y Yandel con Omar. Clásico.
0: Me gustó como dijo el final. Clásico. Eso resume todo, ¿sí o no? Clásico. Ah, dicen acá, hola.
5: MySpace.
0: 3-0 ganando MySpace. Hola.
6: Carepalo, MySpace.
0: Parece que no hay debate, no hay discusión. Va ganando MySpace. No sé si se ponga al día la Z y la L. Hola.
7: Mix, me quedo con MySpace.
0: 5-0. ¿Seguimos? Hola.
8: Mix, nos vamos con... Hay algo en ti, nena.
0: Hay algo en ti. Es que esta también es una buena canción.
9: Dios los bendiga.
0: Eso nos devuelve al colegio, ¿sí o no? Monedita de 500, bolsas de la basura en los vidrios y su pinta dominguera para irse de Jindey al colegio.
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0: Hasta es mucho tema. Bueno, a ver qué más dicen acá. Hola.
10: Hey, Johncito, bendiciones.
0: Dímelo.
10: Zion y Lennox. Dios lo bendiga, Johncito.
0: Ay, papi, muchas gracias. Dios te bendiga también. Jonathan dice la Z y la L, 5-2, hola.
11: Carepalo, siempre en modo mix. ¿Eso? La 2.
0: La Z y la L, 5-3, ¿será que alcanza a remontar? Hola.
12: Buenas, mix, yo voto por la Z y la L.
0: Están farmeando Aura ahí con estos clásicos, ¿sí o no? ¿Cómo? Ah, mucho tema. ¿Qué más dicen acá? A ver, hola.
13: Ey, parcero, Wisin y Yandel.
0: Los extraterrestres, Wisin y Yandel. Estará un solo voto de ganar este versus. ¿Será que le alcanza la Z y la L? Hola.
14: Johncito, deje las dos, pues.
0: Hija, Andresito, caras no me faltan, pero es que versus es versus. Hola.
15: Johncito, mi voto es por la Z y la L.
0: La Z y la L. Ay, Dios mío, esta vaina se está poniendo pareja, me preocupa. Hola.
16: Hola, Mix. Quiero MySpace, por favor, boletas.
0: 100%. Eso, 100%. Bueno, muy bien, ya tenemos un ganador, pero quiero seguir escuchándolos porque es que llegaron muchas notas de voz. Hola.
17: Carepalo.
0: Háblalo.
17: MySpace.
0: Ya, listo. Definitivamente tenemos un ganador. Qué lástima por la Z y la L. Es más. Si algo más tardecita la pongo porque es que quedé antojado.
18: Ya tenemos un ganador, Mex. Ganaste.
0: Ustedes son los que mandan, ustedes son los que eligen, ustedes son los que deciden. Esto es mucho tema.
19: Yo te sigo buscando.
0: ¿Qué podía salir mal entre Don Omar y Wisin y Yandel, sí o no? MySpace, súbale al volumen.
18: Mex.

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0: Karol G, tremendo junte, ¿no? 6 minutos 28 de canción, Poblado Remix. Poblado Podcast le pongo yo, porque la verdad la canción es larga, pero es buena, vale la pena escucharla aquí en Mix Radio, definitivamente.
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0: Eso es totalmente cierto, si no, vea. Aquí viene tremenda canción. Esta canción tiene una historia particular, ¿no? It Wasn't Me, que significa en español No Fui Yo. Esto salió de un stand-up de Eddie Murphy. Estaba escuchando Shaggy, un stand-up de Eddie Murphy, y escuchó esta frase: No fui yo.

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1: La que escuchas Mix Radio, Mix 92.9, 6 de la tarde, 42 minutos. Estamos, mejor dicho, dándola toda con nuestra amada ciudad, nuestra amada Bogotá, que nos ofrece un atardecer espectacular, ¿sí o no? Yo sé que muchos están contemplándolo desde su oficina rodante, desde su trabajo, desde su casa, de camino de pronto también, o regresando a casa. También entendiendo que esta ciudad es llena de mucha cultura, llena de muchos eventos, ¿sí o no? Ahora mismo estamos con un evento que tiene una causa muy bonita, por cierto. Y también que, pues bueno, tiene causa y finalidad muy bonita y un repertorio de artistas increíbles, ¿no? Por ahí ya se han visto bastantes. Estamos hablando de Colombia Voces por la Vida, donde hasta Karol G sale por ahí. Ya han pasado a lo largo de este día por ahí Cris R. Han pasado por ahí Mike Bahía y Gracie Rendón. Han pasado bastantes, pero bueno, si ustedes quieren ver y estar al tanto de todo lo que está pasando en el Vive Claro ahora mismo, pues se pueden meter a nuestras redes sociales, Mix Radio Bogotá. Mix Radio Bogotá en Instagram. Ahí van a poder ver ustedes cómo se está dando este gran evento, que recordemos que es una causa benéfica, ¿no? Porque nos levantamos todos juntos como sociedad aquí en nuestra amada Colombia. Así nos vamos a levantar nosotros de a poquitos. Vea, ya los futbolistas dejaron en esta semana su granito de arena con el evento que tuvieron en el Campín. Ahora los artistas dicen presente, vea. Todos estamos unidos para sacar esta situación adelante que vivimos con este lamentable terremoto que pasó hace unas semanas aquí en Colombia. Bueno, ya lo saben, Mix Radio Bogotá, Mix Radio Bogotá. A los que vayan comentando esos posts, pilas, porque los voy a tener muy, muy en cuenta. Con boleticas para Skyzone, ¿listo? Aquí estoy viendo las redes sociales. Vea, ya pasó por ahí Silvestre Angón, que está estrenando look. Pasó por ahí Daniel Javif también. Muy bueno. Nampa Básico. Uy, es que este concierto. Maisac. Este concierto está muy bueno, la verdad es que Colombia tiene talento de sobra. Colombia tiene talento de sobra. Eso lo deja claro Colombia en este gran evento. Lo mejor es que todo se va a ir para obras benéficas, para poder ayudar a levantarnos a nuestra hermosa Cali, Pereira, Manizales y demás. Así que ya lo saben, los voy a esperar allá en Mix Radio Bogotá, porque yo también voy a ir a comentar y a ver todo lo que está pasando con este gran evento. Pero por ahora y por lo pronto, vamos a ir con buena música, ¿listo? Esta canción la hace Luigi Tony One Plus. Se llama Un Beso. ¿Ustedes con cuál se quedan? ¿Con este de Luigi Tony o por Un Beso de Aventura?
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